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¿Qué tal? Muy buenas noches. Bienvenidos a Son de Amor a través de Son de Manta 89.7. Buenas noches, bienvenidos en este viernes 22 de mayo. ¿Cómo estás? ¿Cómo están? ¿Cómo estás, Manuel? Buenas noches. Así es, bueno, energía positiva hasta las, ya sabes, hasta las 21 horas estamos aquí, ayudándote a lo mejor a llevar ese romance que tienes por allí que no sabes cómo, aquí te ayudamos. Envíanos el nombre de esa persona, te enviamos una poesía, te enviamos alguna frasecita para ayudarte a enamorar en esta noche, en este viernes y en esta vida, porque ya todo el mundo habla de cosas negativas, pero aquí hablamos solamente de actitud positiva. Así es que iniciamos entonces con este son de amor de viernes.

0: así estamos animándote en esta noche, así estamos compartiendo. Esta noche bonita de viernes, a lo mejor tienes muchos planes y antes de salir de tu casa estás allí pues escuchando la música romántica que tiene Son de Amores a esta hora de la noche. 7:22, 7:22 y donde quiera que estés, allí va nuestro saludito, va nuestro cariño y ahí pues, ¿qué novedades nos tienes el día de hoy?
1: Bueno, hoy Manuel, tenemos como para nuestros oyentes, hoy tenemos las cortavenas. Tenemos varios grupos, solicitudes que nos han pedido interno. Hay uno de los grupos, Oli, mexicano sobre todo, que tiene mucha influencia en Latinoamérica. ¿Se acuerda de los Bukis?
0: Los Bukis.
1: De los Bukis, claro. Y después salió el Bukis, ¿no?
0: Bueno, pues en todo caso vamos con los Bukis, pero antes un saludito. Antes el saludito para Lucita Cedeño. Ella nos está escuchando en el barrio Santa Ana. Muchísimas gracias a nuestra Lucita. Ahora sí creo que lo escuchan, mi querido Manuel.
1: Ahora, ahí sí, estamos
0: ahora
1: perfectos.
0: Ahora sí,
1: estamos.
0: No sé qué era, que estaba como nervioso.
1: No se olvide que estamos en TikTok también, ¿no? Para los amigos que nos quieren, los quieren ver en directo.
0: Estamos en TikTok, por favor. TikTok. Ahí como son.
1: Son de Amores.
0: Son de amor. Son de amor, no son de amores.
1: No, son de amor.
0: Perfecto. Entonces, saluditos para ella y también pues ella nos dice, nos manda una poesía o una frase, dice ser, que es de Roy Galán. Ser como quien no puede ser, como quien sabe que esta es su única vez, como quien mira la vida de frente. Así es como miramos la vida, de frente y con todos los obstáculos y las cosas buenas y negativas que tiene la vida, lo transmitimos aquí con la música de Son de Manta.

0: Así estamos compartiendo esta noche romántica de un hombre que ama a una mujer. Qué bonita voz, ¿no?
1: La voz de Pablo Ruiz.
0: Pablito Ruiz, ¿cómo no?
1: La historia de Pablo Edith sí la sabe usted también, ¿no?
0: Cuéntela,
1: a ver. A ver, él se acuerda que él cantó muy jovencito, desde los 11 años cuando cantó Malagueña. Pero él hizo un contrato con una empresa, una disquera mexicana, que le solicitaba ciertos requisitos y se pelearon. Incluso él dejó de cantar muchos años, cerca de 10, 12 años. Y actualmente ha vuelto.
0: Retornó, ¿verdad? Retornó,
1: sí, esa es la historia más importante de él. Por eso se desapareció tanto tiempo del árbol musical.
0: Claro, y cuando retornó, todo el mundo decía, wow, tiene esa voz igualita.
1: Idéntica, la mantiene.
0: Igualita, y qué bonito es escuchar esos artistas de antes y decir, wow, pero tienen la misma voz. Hay artistas que se cuidan, como yo digo, se cuidan mucho,
1: se cuidan
0: su
1: mucho.
0: Talento, su voz.
1: También uno de los artistas de los grupos, hoy que estamos ya en los viernes de las cortavenas, ¿se acuerda de un grupo, de una canción de muchos años, la gente que nos escucha, del grupo Manzanilla, Entre la Espada y la Pared, con esa canción?
0: Sí,
1: antes me la solicitaron y la vamos a complacer
0: también,
1: ¿no?
0: Me han solicitado algo de Marco Antonio Solís. Dice, ¿qué le pasa a ustedes que no han puesto en su programa de Marco Antonio? Por supuesto, aquí abrimos espacio para todos los gustos.

0: 32 años debido a un paro cardiorrespiratorio, ¿no? Provocado por una insuficiencia renal. Y sus últimos años fueron así, ¿no? Marcados por problemas de salud, pero tenía una voz inalcanzable. Decían pues que tenía un registro de tenor, le permitía llegar a notas altísimas.
1: Uno de los pocos artistas españoles que logró calar mucho en Latinoamérica, sobre todo.
0: Exactamente, y también compuso pues canciones no solamente para él, sino para...
1: Para muchos artistas.
0: Para muchos artistas, y la cantaron pues... Como debe ser. Un artista, pues, cabal. A carta cabal. 7:40 ya.
1: Sé que usted casi nunca fue, pero usted sí ha escuchado las canciones de los karaokes.
0: ¿Si voy a karaoke?
1: Sí. Creo que no, usted no. Usted es una niña de tranquilita, pues, de casa. Nunca, bueno, creo que ha habido.
0: Si se trata de karaokear, lo hacemos en casa. En casa nomás.
1: Esta es una de las canciones que siempre se solicitan. ¿La acuerda? A ver.
0: Ahora sí. Ahora sí. Échale, échale, échale.
1: Dos más.

0: Definitivamente la costumbre es más fuerte que el amor. Y esta vez en otra versión, en la voz de
1: Basilio.
0: Basilio.
1: Panameño.
0: Ahí está. Chévere, ¿no? Esa
1: el
0: versión.
1: Famoso que cantó la canción Vivir lo Nuestro, que más adelante lo vamos
0: vivir,
1: a poner.
0: Vivir también. Lo Nuestro. Ajá, bueno, así. Y muchos artistas cantan esta canción en su propia versión y en todas es fabulosa, en todas es linda.
1: Justo la semana pasada conversábamos el tema con nuestros oyentes, ¿qué era más, qué era, la costumbre o el amor?
0: Sí, ¿qué es más fuerte que el amor? ¿La costumbre o el amor? Una de dos. Que a veces es más fuerte la costumbre, ¿no? El hecho de estar siempre, siempre con esa persona y cuando te falta el aire.
1: Así es.
0: Pero al final, con el tiempo, descubres que no es que lo amabas o la amabas, sino que es la costumbre.
1: Sí,
0: ¿no?
1: Son temas que a veces uno en la canción está y cuando toca el sentimiento de la persona dice, ¿en qué estaba yo? Así es, sí, ¿no? ¿En qué estaba yo?
0: ¿Qué estaba haciendo ahí? Bueno, saluditos para Carmita Aguayo. Ella nos escucha en la parroquia Eloy Alfaro y nos dice, pues láncese ahí una frasecita, láncese un pensamiento. Bueno, entonces ella dice que la vida no se trata de evitar las caídas, no, sino de la velocidad y sabiduría con la que te levantas. Cuando el camino se vuelve complejo, cada obstáculo se convierte en un filtro que separa lo que deseas de lo que realmente estás dispuesto a construir. Recuerda que no puedes cambiar tu pasado, pero cada segundo es una oportunidad inmejorable para transformar tu futuro y darle un nuevo rumbo a tu historia.

0: 10 minutitos antes de las 20 horas, 8 de la noche, aquí en Son de Manta 89.7 y Son de Amor. Ya sabes que estamos en TikTok, ahí como Son de Amor, ubíquenos. Y ahí está, pues, usted ve a Manuelito allí poniendo la música. Bueno, pues, algo más, porque tenemos acá que invitarlos a estudiar.
1: Así es. Vamos con el anuncio.
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1: Anoche que ubicaba música de Orejas de Van Gogh, ¿se acuerda de las canciones que ubicábamos? Hay un grupo español que cuando yo escuché las primeras canciones de la Orejas de Van Gogh pensaba que era ese grupo que había nuevamente
0: retornado.
1: ¿Se acuerda de Mecano?
0: Sí, Mecano, claro.
1: La voz de es muy parecida
0: a la de
1: Orejas de Van Gogh.
0: De la orejita. Pero en todo caso, pues también un boom, ¿no? De los 80.
1: Claro,
0: ¿no?
1: De los 80.
0: Perfecto. Saludos para Bolívar Moreira. Él también nos ha solicitado un poema. Ya mismo le vamos a dar a conocer. Mientras tanto, escuchemos esta maravilla.

0: escuchando la voz de Janet de España. Ella siempre tiene ese, parecía como extranjera, ese tonito extranjero.
1: Lo que
0: ¿no?
1: pasa es que ella es de origen británico, de Londres, Inglaterra.
0: Ajá, así es una. Ella también fue criada en Estados Unidos, en España. Bueno, ella como que tiene tenía un choque de culturas allí, ¿no?
1: Y lo más importante es que aún se mantiene. Son 74 años y aún se mantiene.
0: Se mantiene, sí. Pero no canta ya, ¿no?
1: Sí, todavía. Ya se presenta.
0: Todavía canta.
1: Claro. Creo que el año antepasado, hace 2 años estuvo aquí en Ecuador.
0: Así
1: me
0: no,
1: parece en Quito. Me parece. Bueno. Pero yo incluso vi un concierto, en Quito se ve actualmente, estuvo hace unos 4 años en Perú, pero la voz idéntica.
0: Ah, sí, ya con 74 años.
1: 74 años en la actualidad.
0: Claro, ella fue también ya abuela muy joven, entonces debe tener ya sus nietos.
1: Me imagino.
0: Bastante grandes. Bueno, así es, seguimos saludando por acá a mi querida amiga Magali Moreira. Gracias, mi querida Magali, por estar con nosotros. Mi Magui querida, y también saludos para Anita María, su esposo, que ayer estuvieron de celebración. Y hoy pues continúan junto a nosotros. Con muchísimo gusto, aquí les acompañamos en esa noche romántica a través de Son de Manta y Son de Amor.

0: 8:11, 8 de la noche, ya con 14 minutitos, en este viernes 22 de mayo. Y así se va el tiempo, ¿no? Este mes de mayo pues ha sido de muchas emociones vividas en este mes.
1: Ya llevamos una hora de programación, ¿no? Gracias
0: una
1: a todas las personas que nos solicitan música, gracias por solicitar las canciones y aquí estamos.
0: Claro, y también me han pedido Chayanne. Dice, ¿qué le pasa a Manuel que no me pone a Chayanne, al guapo de Chayanne? Uy, Dios mío, ya va, no se preocupe. Mientras tanto, yo por acá saludando a Loli, a Tania. Ellas hablan de la resiliencia, que es un motor fundamental ahora que estamos pasando por momentos tan difíciles en nuestra ciudad, en nuestro país, pero también en nuestras familias, con nosotros mismos. Los momentos de incertidumbre no están ahí para detenerte, sino para enseñarte de qué estás hecho, de qué estás hecha. A menudo el mundo nos pone a prueba y nos rompe en ciertos aspectos, pero es exactamente en esos lugares donde nos volvemos mucho más fuertes. Tu paz mental y tu determinación son tus mejores aliados. No gastes tu valiosa energía intentando controlar lo que hacen los demás. Enfócate, enfoca ese poder en superarte a ti mismo para escuchar pues estas hermosas reflexiones. También puedes escribirnos al 0995-7286-83. Son de amor.

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1: Son de amor a través de 89.7 Son de Manta. Y ahí también estábamos escuchando a Estefanía Salas, una artista que a lo mejor pocos la reconocen, ¿no? Por esta canción sí la reconocen.
2: Claro, mucho. En los tiempos que ella cantó esta canción, que fue en la década de los 80, si escuchamos la letra, dice Ave María. En esos tiempos, tú sabes que era la época que había un poco de talón, que no se podía cantar ciertos temas.
1: Sí, sí, sí.
2: Ella
1: sí
2: revolucionó en cierta forma esta canción.
1: Una canción muy diferente y por eso la subió, ¿no?
2: Sí, sí, fue un hit en su
1: pero
2: tiempo.
1: Pero de allí en adelante como que ya no la escuchamos mucho. Sí, y, creo que las canciones, cosas, sí, las canciones ya no tuvieron tanta relevancia como esta de aquí, como la de Ave María, y ahí pues ella se dedicó pues a sus cosas personales.
2: Productora, se hizo actriz mexicana también.
1: A eso sí.
2: Estefanía Salas.
1: Ahí sí destacó mucho en eso. Bueno, pues ya son las 8 de la noche, estamos ya 8 de la noche con 19 minutos.
2: Tenemos un pedido musical, ya que estamos los viernes, nos pidieron la música. Bueno, la versión original es de, que ya falleció, un cantante colombiano, pero tenemos la versión de Jesse Uribe. ¿Se acuerda de Sobreviviré?
1: Sí, sí. Bueno, pues sí, con esta canción también estamos saludando a su compadre del taxi.
2: El alcahuete, pero el carro, él no.
1: El carro es alcahuete, él no.

0: noche, estamos ya 8 de la noche con 25 minutos aquí en esta fiebre romántica de Son de Amor.
1: Con esas dos canciones complacemos a las personas que lo habían solicitado, allá en los esteros también, ¿no?
0: Perfecto, ahí nos habían solicitado.
1: Dando la pruebita para el sábado, pues, los sábados de cortavena.
0: Ese sí, ¿no? Mañana sí son
1: mañana
0: las cortavenas.
1: Mañana sí las cortavenas, cortavenas.
0: Recargado mañana.
1: Mañana con Rodolfo y Cardi.
0: Perfecto, si está por ahí queriéndose... No, mejor no.
1: No, ya nosotros aquí sanamente. Pero sí, sí, escuchar la música, salir de la rutina, de lo mismo siempre, ¿no? Hay que
0: claro,
1: salir,
0: porque
1: variar.
0: Luego, mira, a esta hora nuestros amigos están ya preparándose a lo mejor para salir algún plan familiar... Pero ya se escucha la radio, escucha la música romántica, pues ahí se salen ya a sus farras.
1: A ver, aquí tenemos una, no, bueno, no sería una sorpresa, un buen mensaje para nuestros oyentes. Ya me confirmó una amiga mía que ella ofrece, nos va a regalar semanalmente 4 cuentas de Netflix, pero para un solo dispositivo, ¿no? Entonces, a las personas que nos llamen, se comuniquen con nosotros, los días sábados estaremos ya dándole los ganadores a las personas que entre todas las los 3 días que tenemos programación se lleven una cuenta de Netflix por un mes.
0: Ah, perfecto. ¿Qué le parece? Qué perfecto. Una cuenta de Netflix, por un mes para ver todo lo que usted quiera.
1: Entonces
0: ver.
1: Nos envían un mensajito, hola, ¿qué tal? Estamos escuchando Son de Amor, bla, bla, bla, y ya listo, está participando.
0: Perfecto. Entonces usted nos envía un mensajito al 0995-728683 diciéndome, me quiero ganar
1: una cuenta de Netflix. Sí. Ya vamos a ver qué mensaje solicitamos para que pueda participar, ¿no?
0: Claro, puede decir eso, me quiero ganar la cuenta de Netflix.
1: Así es.
0: Me quiero ganar la cuenta de Netflix y ahí, pues, entre las personas que han escrito, le sorteamos. Puede ser. Bueno, por acá también estoy saludando a Joselito. ¿Cómo estás, mi querido Joselito? Él nos está escuchando en la calle 13, ahí está en su local. Y me dice que también uno tiene que ir construyendo su propio éxito. No te compares con el camino de otros, ya que cada persona tiene una historia y un proceso distinto. Avanzar paso a paso, celebrando incluso las pequeñas victorias, es lo que te mantendrá motivado a largo plazo. Confía en tu proceso, cultiva la paciencia y mantén encendida la chispa de la curiosidad, porque la mejor versión de ti mismo todavía está en desarrollo. Buen mensaje. Gracias, amigo. Y entonces aquí vamos a complacerle con la canción solicitada.

0: Qué bonito estilo de esta artista, ¿no? Estábamos escuchando aquí con Manuel y decíamos, qué bonita voz. ¿Y de quién es? ¿De quién se trata?
1: Sara Pedroso.
0: Sara Pedroso. Ella es nacida en Suiza, pero tiene sangre paraguaya.
1: Paraguaya, sí.
0: Y entonces por eso tiene ese estilo bonito,
1: la
0: ¿no?
1: La versión de Historia de un Amor.
0: Ajá, y esa es la de canciones de otros artistas que ella las canta con un matiz especial.
1: Claro, e incluso la habían solicitado y la tenía guardada, sí.
0: Así es, ya son las 8:35, 8:35, y así avanzamos. Ya sabes que estamos sorteando una cuenta de Netflix, así es que solamente tienes que escribirnos y decirnos, quiero esa cuenta. Y nosotros vamos a sortear con todos los mensajitos que nos lleguen entre jueves, viernes y sábado. Ya sabe que mañana son las canciones cortavenas.
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0: clásicamente clásico es amarte, siempre clásico es amarte, y esa es una canción también clásica.
1: La voz de Orlando Netti de Argentina.
0: Qué belleza de voz de este artista argentino, ¿no? Bueno, y seguimos, aquí avanzamos, hay más son, hay más música, hay más amor y por supuesto hay más saluditos. Saludos para Leonor Flores, ella nos sintoniza en el barrio Altamira. Muchísimas gracias, Altamira está encendida. También por allí nos está escuchando Andrés en el barrio Jocay. Jocay, que también pues hoy está pasando por momentos complicaditos, pero por eso le estamos poniendo buena música, ¿no? Porque al mal tiempo, buena cara. ¿Con qué le ponemos buena cara?
1: Con buena música.
0: Con buena música.
1: La voz de Manuel Ascanio, un artista mexicano, compositor mexicano.

0: Bueno, así es como estamos enviando estos mensajitos a través de la música.
1: La música tiene sentimiento.
0: Por supuesto. Oiga, y usted decía que esa canción está dedicada, la que puso anterior, ¿no?
1: Dos amores.
0: Dos amores.
1: Algunos para se identificaron, algunos.
0: Usted no entra allí, ¿no?
1: No, nunca, nunca.
0: Es que mi amigo es un hombre fiel.
1: Fiel a la causa siempre.
0: Definitivamente. Bueno, en todo caso, pues así es como estamos disfrutando también en esta noche, en este viernes. Y después de este programa, pues también quédese con la buena música. Los clásicos, ¿no?
1: Sí.
0: Los clásicos que tiene son
1: de Manta.
0: De amor. Bueno, por acá nos envían un tipo de poema. No sé si no, me pone por allí un fondo para dedicarle que Ricardo Moreira quiere dedicarle esta canción al amor de su vida, sobre todo este poema que dice Amor, de Juan Ramón Jiménez. El amor, ¿a qué huele? Parece, cuando se ama, que el mundo entero tiene rumor de primavera. Las hojas secas tornan y las ramas con nieve, y él sigue ardiendo y joven, oliendo a la rosa entera. Por todas partes abre el amor, todos sus fondos son lirios, risa o pena. La mujer es un beso que cobra su sentido mágico, que como en los senderos, sin crear, se crea y se renueva. Vienen al alma, se van al alma con música suave. Eso eres para mí. Eres música suave. Eres una flor de la mañana. Eres ideal. Eres el mejor concierto de mi vida. Palabras de una brisa liviana entre arboledas, música. Siempre y siempre te amaré.

0: Eso, así es, así se vive este momento, así se vive este viernes especial y ya saben que estamos sorteando cuentas de Netflix.
1: Solo nos llaman, nos escriben al WhatsApp y ya están participando.
0: Exactamente, usted me dice, quiero esa cuenta, a lo mejor usted quiere verse esa película en Netflix y pues estamos un poquito de bajo de recursos, ¿no?
1: Así es.
0: Aquí te damos la solución, entonces solo envía un mensajito y puedes tener todo un mes
1: de Netflix,
0: películas y todo lo que usted quiera para ver en familia.
1: Cualquiera de los dispositivos que quiera usar, un solo dispositivo por si acaso, ¿no?
0: Es un solo dispositivo, sí, exactamente. Lili y David también nos están escuchando, gracias por estar con nosotros. Y bueno, Rocío Dúrcal, ¿ha puesto Rocío Dúrcal?
1: Ya tengo una, ya es como que la leyeron la mente, ya la vamos a poner.
0: ¿Quieren una canción de Rocío Dúrcal?
1: Vamos a poner la clásica de los karaoke, la que cantaban las mujeres sobre todo. ¿Se acuerda cuál? ¿Ya se imagina cuál es?
0: ¿Cuál es? Porque tiene muchas. Pero en todo caso, aquí está una de las canciones clásicas de Rocío Dúrcal para complacer a esta hora de la noche. Ya faltan pocos minutitos para cerrar nuestra programación. Y también, bueno, antes de nada, también tengo un mensajito por acá que me envía Teresita. Caminar al lado de alguien que te eleva y a quien tú también elevas es vivir en un vínculo que impulsa el alma y transforma la vida.

0: sí, señor, esa es la clásica canción de los karaokes.
1: Claro, la despechada, ahí. No. Oiga, quiero saber nada ya de
0: ti. Pero
1: esta
0: canción no solamente la cantan las mujeres. Usted ha visto grupos de hombres también cantándola.
1: No he estado en esos grupos. Se sí. Nos fueron a 2 horas de programación.
0: Se fueron, así como vino se fue y no nos dimos ni cuenta. Así pasa cuando estamos pasándola bien.
1: Sí, ¿para qué? Hemos tenido, creo que tenemos buena aceptación. Como conversábamos, un programa diferente, ¿no? De la rutina de los programas clásicos. Hay que innovar.
0: Exacto. Estamos innovando en este Son de Amor, pues música diferente, la musiquita que estamos rescatando, sacando del baúl de los recuerdos.
1: De los recuerdos, los forever.
0: Desempolvando.
1: Y mañana sí las cortavenas, esas son infallables mañana las cortavenas.
0: Bueno, mañana entonces sí, reúnase con sus amigas, reúnase con sus amigos, porque mañana vienen las cortavenas con Manuelito aquí, disfrutando de Son de Amor en los sábados, ¿ok? Entonces estamos ya terminando la programación, estamos diciendo chao, buenas. Muchas gracias por aceptarnos, por estar allí. Soy Olinda Macías y un gusto, como siempre, acompañarles. Manuelito.
1: Nos vemos entonces mañana a partir de las 6 de la tarde. Sábado 6 de la tarde.

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0: quieras, no vuelvas a entregar tu noble corazón a otra cualquiera. 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
1: 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La radio te informa la hora, 21 minutos.
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La radio te informa la hora, 21:31.

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1: La radio te informa la hora. 21:42.

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3: La radio te informa la hora. 22. 4 minutos.
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1: La radio te informa la hora. 22:11.

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1: La radio te informa la hora, 22, 23 minutos.

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1: La radio te informa la hora. 22:40 minutos.

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1: La radio te informa la hora. 23. 6 minutos.
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1: La radio te informa la hora. 23:12.

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1: La radio te informa la hora. 23:41 minutos.

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1: La radio te informa la hora. 01 minuto.

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1: La radio te informa la hora. 0:13 minutos.

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1: La radio te informa la hora. 0:21 minutos.

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La radio te informa la hora. 0:30 minutos.

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1: La radio te informa la hora. 0:40 minutos.

0: 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La radio te informa la hora. 1:03.
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1: 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La radio te informa la hora. 1:18. 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
1: La radio te informa la hora. 1:20.

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1: La radio te informa la hora. 1:41 minutos.

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1: La radio te informa la hora. 2:00 p.m.

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1: La radio te informa la hora. 2:12.

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0: 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La radio te informa la hora. 2:21 minutos.

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1: La radio te informa la hora. 2:41 minutos.

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1: La radio te informa la hora. 3 en punto.

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1: La radio te informa la hora. 3:12 minutos.

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1: La radio te informa la hora. 3:20 minutos.

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1: La radio te informa la hora. 3:42 minutos.

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3: La radio te informa la hora. 4:02.

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0: 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La radio te informa la hora. 4:11.
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1: La radio te informa la hora. 4:23 minutos.
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1: La radio te informa la hora. 4:32.
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1: La radio te informa la hora. 4:42 minutos.
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0: La radio te informa la hora. 4:51.
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1: La radio te informa la hora. 5. Un minuto.
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3: La radio te informa la hora. 5:11 minutos.

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1: La radio te informa la hora. 5:20 minutos.

0: 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La radio te informa la hora. 5:32.
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1: La radio te informa la hora. 5:42 minutos.
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0: La radio te informa la hora. 5:51.
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1: La radio te informa la hora. 6:01.
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0: 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La radio te informa la hora. 6:12.
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1: La radio te informa la hora. 6:20 minutos.

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1: La radio te informa la hora. 6:31 minutos.
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1: La radio te informa la hora. 6:42 minutos.
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0: La radio te informa la hora. 6:50 minutos.
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0: 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La radio te informa la hora. 7:11.
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1: La radio te informa la hora. 7:21 minutos.
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1: La radio te informa la hora. 7:42 minutos.
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bienvenidas a nuestra Santa Eucaristía matinal de hoy sábado 23 de mayo. Intenciones para hoy. Por la salud y recuperación de Dagna Ávila Egas, Blanca Edilma Bello, Marcos Tagle, Magdalena Vera Obregón, Miriam Gómez, Juan Guillermo Pérez, Santiago Saltos Vera, María Roxana Correa Drummond, Berta Trejos. Acción de gracias a la Virgen Dolorosa ofrece una devota. Salud y bendiciones para la familia Andrade Rivadeneira. A la Virgen del Carmen, por la embarcación pesquera Venturi, ofrece el capitán Lulo y toda su tripulación. Acción de gracias al Inmaculado Corazón de María, ofrece familia López García. Por las benditas almas del purgatorio, ofrece una devota. Por nuestros hermanos difuntos, Germán Andrade Vélez, Abel Saldarriaga Reina, Javier Cantos Azúa, Blanca Azúa Solórzano, Carlos Volker Chávez, Adriana Toala Rodríguez, Blanca Estrella Intriago de Mendoza, Nora Crispina Cedeño Vera, Galo Jesús Pazmiño Villamarín, Galo Enrique Pazmiño Loor, Cristian Andrés Pazmiño García. Por los fallecidos de la familia Villamarín Lucas, Pazmiño Loor, Loor Vera, Lucas Alvarado, Alvarado Holguín. Por Carlos Homero Rivas Terán, Juan José Vargas Rodríguez, Elba Tejena Ceballos, Francis Loder de Borro y Mariana de Jesús Cedeño García. Con todas estas intenciones nos ponemos de pie para dar inicio a nuestra Santa Eucaristía cantando todos.

0: el nombre del Padre, del Hijo y del Espíritu Santo.
1: Amén. Amén.
0: El Señor esté con ustedes.
1: Y con tu espíritu.
0: Dios nos ama y nos ha dado este nuevo día. Cada día es una gracia para nosotros. Tenemos que abrir nuestros corazones, quitando todo aquello que nos separa de Dios y nos separa entre nosotros. Y con humildad digamos,
1: yo confieso ante Dios Todopoderoso
0: y ante ustedes, hermanos, que he pecado mucho de pensamiento, palabra, obra y omisión. Por mi gran culpa. Por eso ruego a Santa María, siempre Virgen, a los ángeles, a los santos y a ustedes, hermanos, que intercedan por mí ante Dios nuestro Señor. Dios Todopoderoso tenga misericordia de nosotros, perdone nuestros pecados y nos lleve a la vida eterna.
1: Amén.

0: Oremos. Concédenos, Dios omnipotente, que lo que hemos celebrado durante estas fiestas pascuales lo podamos mantener con tu ayuda generosa en nuestra vida y en nuestras costumbres. Por nuestro Señor Jesucristo, tu Hijo, que vive y reina contigo en la unidad del Espíritu Santo y es Dios, por los siglos de los siglos.
1: Amén.
0: Tenga la bondad de tomar asiento.

0: Lectura del libro de los Hechos de los Apóstoles. En aquellos días, cuando llegamos a Roma, se le permitió a Pablo vivir en una casa particular, con un soldado de guardia. 3 días después de su llegada, convocó a los judíos principales y una vez reunido les dijo: hermanos, sin haber hecho nada en contra de mi pueblo ni de las tradiciones de nuestros padres, fui preso en Jerusalén y entregado a los romanos. Ellos, después de interrogarme, querían ponerme en libertad porque no encontraron en mí nada que mereciera la muerte. Pero los judíos se opusieron y tuve que apelar al César sin pretender por ello acusar a mi pueblo. Por esta razón, he querido verlos y hablar con ustedes, pues llevo estas cadenas a causa de la esperanza de Israel. 2 años enteros pasó Pablo en una casa alquilada. Ahí recibía a todos los que acudían a él, predicaba el reino de Dios y les explicaba la vida de Jesucristo el Señor con absoluta libertad y sin estorbo alguno. Palabra de Dios.
1: Te alabamos, Señor.
2: El Señor verá a los justos con complacencia. Aleluya.
1: El Señor verá a los justos con complacencia. Aleluya.
2: Desde su santo templo allá en el cielo, donde tiene su trono y su morada, los ojos del Señor miran al mundo y examina a los hombres su mirada.
1: El Señor verá a los justos con complacencia. Aleluya.
2: Examina a inocentes y malvados y aborrece al que ama la violencia, pues es justo el Señor y ama lo justo. A los justos verá con complacencia.
1: El Señor verá a los justos con complacencia. Aleluya.

0: El Señor esté con ustedes.
1: Y con tu espíritu.
0: Lectura del Santo Evangelio según San Juan.
1: Gloria a ti, Señor.
0: En aquel tiempo Jesús dijo a Pedro: sígueme. Pedro, volviendo la cara, vio que iba detrás de ellos el discípulo a quien Jesús amaba, el mismo que en la cena se había reclinado sobre su pecho y le había preguntado: Señor, ¿quién es el que te va a traicionar? Al verlo, Pedro le dijo a Jesús: Señor, ¿qué va a pasar con este? Jesús le respondió: si yo quiero que este permanezca vivo hasta que yo vuelva a ti, tú sígueme. Por eso comenzó a correr entre los hermanos el rumor de que ese discípulo no habría de morir. Pero Jesús no dijo que no moriría, sino quiero que permanezca vivo hasta que yo vuelva a ti, que este es el discípulo que atestigua estas cosas y las que ha puesto por escrito. Y estamos ciertos de que su testimonio es verdadero. Muchas otras cosas hizo Jesús y creó que si se relacionan una por otra, no habría en todo el mundo los libros que se escribirían. Palabra del Señor.
1: Gloria a ti, Señor Jesús.
0: Bueno, son las últimas frases que termina este Evangelio según San Juan. Ayer estábamos recordando que Jesús le está llamando a Pedro, le dice: tú me amas. Tres veces Pedro le dice tres veces que sí le quiere. Él dice: apacienta mis ovejas. Después le dice Jesús a Pedro: ven, sígueme. Y cuando estaba caminando Jesús con Pedro, Pedro da la vuelta y le ve que estaba caminando con ellos Juan, el jovencito que siempre estaba atrás, ¿no? Y este Pedro le dice a Jesús: oye, dice, tú me estás llamando a mí, ¿y este qué? Y Jesús le dice: él nos está siguiendo y él va a estar conmigo hasta que yo regrese. ¿Y a ti qué? ¿Y a ti qué? Formas de expresar, ¿no? Le está volviendo la cara a Pedro, porque Pedro dio la vuelta. Jesús le vuelve a coger: tú ve adelante, él seguirá conmigo hasta que vuelva. Tú mira, no estés viendo de por otros lados, ¿no? Tú tienes la misión. Tú tienes la misión. Camina y tú tienes que unificar a las ovejas que somos nosotros. Eso le está diciendo al primer papa nuestro, ¿no? Nosotros somos las ovejas, ¿no? Adelante y a caminar. Y este otro, Juan, el que le amaba, le dice, déjale, porque él está conmigo. Y este Juan nunca dejó de estar unido a Cristo resucitado. Y estando unido a Cristo resucitado, también le estaba siguiendo a Pedro. Juan nunca dejó de estar atrás de Pedro, siempre estuvo atrás de Pedro. Cuando Pedro y otros discípulos fue a pescar, nosotros somos las pescas, ¿no?, que estamos uniendo ya en la iglesia, al lado estaba Juan. Y Juan fue el que le vio a Jesús en la playa, ¿no? Ellos estaban en el mar, Jesús en la playa, que nos estaba viendo y nos estaba observando, y con todo amor dice, ¿qué están haciendo? Están pescando. Y Juan es el que le dice a Pedro, es el Señor. Pero Juan no dijo, Jesús, Jesús, aquí estamos nosotros, ¿no? Pedro siempre le dio total jerarquía a Pedro. Le dice, es Jesús. Y claro, Pedro le hacía caso a Juan porque se amaban. Iban atrás, atrás. Pero Juan siempre atrás. La jerarquía en el amor. También esta última parte que pone en el Evangelio, ¿no? Dice, Juan siempre estuvo unido a Cristo en la iglesia. Ese es el sentido. Todos le estamos viendo a Jesús, todos. Jesús está en nuestros corazones. Nosotros también como Juan, te amo Jesús, te amo, te amo. Y Jesús nunca nos deja de lado. Pero en la iglesia nosotros tenemos nuestros pastores. El pastor que tiene el poder en el amor. No son cuestiones de jerarquías, de que yo tienes que hincarte frente a mí. No. La jerarquía es la jerarquía en el amor. Porque el Papa Pedro en el primero está guiando lo que dice nuestro Señor Jesús, que es el centro de nuestra iglesia. Y Jesús le dice a Pedro, ven, camina y tranquiliza a tus ovejas, que somos nosotros. Y los demás, nosotros, ¿qué? También le vemos a Jesús, ¿no? Pero frente al Papa, aquí en la iglesia, le decimos Papa, como papá, hermano mayor, Papa. ¿Cómo le decimos a los hermanos mayores? O sea, cuando hay mucho cariño, mucho amor, o sea, le decimos hermano mayor, Papa. Ese es el sentido a Pedro, ese es el sentido a nuestro Papa. En la historia de la iglesia hemos tenido papas que se han equivocado, pero Jesús nunca nos deja. Y ha habido mucha santidad y bondad en nuestros papas. Sí. En estas últimas generaciones siempre hemos tenido a nuestros papas. Los papas pueden tener un punto de vista, nosotros podemos tener otro punto de vista, pero nosotros somos iglesia. Y en cuestiones de fe, con nuestra cuestión de nuestro Dios, con el Papa caminamos. Eso es lo que pasó con Juan, ¿no? Nosotros seguía caminando porque le ama, ¿no? Sí. Y Pedro le decía, ¿y él qué? Él está caminando con nosotros, ¿no? E insisto, y con eso vamos terminando, sí estaba atrás de Jesús, junto a Jesús, junto, porque nosotros estamos caminando, ¿no? Pero en cuanto a iglesia, nosotros con total respeto, como hizo Juan con Pedro, ¿no? Con total respeto atrás a nuestro Papa. Y eso es nuestra unificación. Jesús dice, Padre, que ellos sean uno como tú y yo somos uno. Nosotros seamos la iglesia en donde todos nosotros somos uno. Es nuestra unidad. Aquí ya tenemos que luchar por la unidad en el amor. ¿Hasta cuándo? Hasta que todos nosotros nos unamos con nuestro Padre amoroso en la segunda venida de Jesús, es decir, cuando ya estemos todos unidos en el cielo. Que el Señor nos fortalezca y que nosotros seamos los católicos, cristianos, unidos a todos. En el nombre del Padre, del Hijo y del Espíritu Santo. Amén.

0: Oren, hermanos y hermanas, para que este sacrificio de ustedes y mío sea agradable a Dios Padre Todopoderoso.
1: El Señor reciba de tus manos este sacrificio para alabanza y gloria de su nombre, para nuestro bien y el de toda su santa iglesia.
0: Oremos. Te pedimos, Señor, que la venida del Espíritu Santo prepare nuestras almas con los divinos sacramentos, ya que Él mismo es el perdón de todos los pecados. Por Jesucristo nuestro Señor.
1: Amén.
0: El Señor esté con ustedes.
1: Y con tu espíritu.
0: Levantemos el corazón.
1: Lo tenemos levantado hacia el Señor.
0: Demos gracias al Señor nuestro Dios.
1: Es justo y necesario.
0: En verdad, es justo y necesario. Es nuestro deber y salvación darte gracias siempre y en todo lugar, Señor Padre Santo, Dios Todopoderoso y Eterno, por Jesucristo, Señor nuestro, el cual, compadecido del extravío de los hombres, quiso nacer de la Virgen, sufriendo la cruz, nos liberó de eterna muerte y resucitado, nos dio vida eterna. Por eso, con los ángeles y los arcángeles y con todos los coros celestiales, cantamos sin cesar el himno de tu gloria.
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Santo eres, Señor, fuerte, fuente de toda santidad. Por eso te pedimos que santifiques estos dones con la efusión de tu Espíritu, de manera que se convierta para nosotros en el cuerpo y la sangre de Jesucristo nuestro Señor, el cual, cuando iba a ser entregado a su pasión voluntariamente aceptada, tomó pan. Dándote gracias, lo partió y lo dio a sus discípulos diciendo: tomen y coman todos de él, porque esto es mi cuerpo que será entregado por ustedes.

Del mismo modo, acabada la cena, tomó el cáliz y dándote gracias de nuevo, lo pasó a sus discípulos diciendo: tomen y beban todos de él, porque este es el cáliz de mi sangre, sangre de la alianza nueva y eterna, que será derramada por ustedes y por muchos para el perdón de los pecados. Hagan esto en conmemoración mía.

0: Este es el sacramento de nuestra fe. Así pues, Padre, al celebrar ahora el memorial de la muerte y resurrección de tu Hijo, te ofrecemos el pan de vida y el cáliz de salvación, y te damos gracias porque nos haces dignos de servirte en tu presencia. Acuérdate, Señor, de tu Iglesia extendida por toda la tierra, y con el Papa León, con nuestro obispo Eduardo y todos los pastores que cuidan de tu pueblo, llévala a su perfección por la caridad. Acuérdate también de nuestros hermanos que durmieron en la esperanza de la resurrección y especialmente de nuestros hermanos y hermanas que hemos nombrado al inicio de esta Eucaristía y los que están en nuestros corazones. Admítelos a contemplar la luz de tu rostro. Ten misericordia de todos nosotros y así con María, la Virgen Madre de Dios, su esposo San José, los apóstoles y cuantos vivieron en tu amistad a través de los tiempos, merezcamos por tu Hijo Jesucristo compartir la vida eterna y cantar tus alabanzas. Y como verdaderamente hermanos digamos, por Cristo, con Él y en Él, a ti, Dios Padre Omnipotente, en la unidad del Espíritu Santo, todo honor y toda gloria por los siglos de los siglos.
1: Amén.
0: Amén. Llenos de alegría por ser hijos de Dios, digamos confiadamente la oración que Cristo nos enseñó. Padre nuestro que estás en el cielo, santificado sea tu nombre, venga a nosotros tu reino, hágase tu voluntad en la tierra como en el cielo. Danos hoy nuestro pan de cada día, perdona nuestras ofensas, como también nosotros perdonamos a los que nos ofenden. No nos dejes caer en la tentación y líbranos del mal. Líbranos de todos los males, Señor, y concédenos la paz en nuestros días, para que, ayudados por tu misericordia, vivamos siempre libres de pecado y protegidos de toda perturbación, mientras esperamos la gloriosa venida de nuestro Salvador Jesucristo.
1: Tuyo es el reino, tuyo es el poder y la gloria por siempre, Señor.
0: Señor Jesucristo, que dijiste a tus apóstoles, la paz les dejo, mi paz les doy. No tengas en cuenta nuestros pecados, sino la fe de tu Iglesia. Y conforme a tu palabra, concédele la paz y la unidad. Tú, que vives y reinas por los siglos de los siglos.
1: Amén.
0: La paz del Señor esté con todos ustedes.
1: Y con tu espíritu.
0: Démonos un saludo de paz.

0: Cordero de Dios que quitas el pecado del mundo,
1: ten piedad de nosotros.
0: Cordero de Dios que quitas el pecado del mundo,
1: ten piedad de nosotros.
0: Cordero de Dios que quitas el pecado del mundo,
1: danos la paz.
0: Danos la paz. Este es el Cordero de Dios que quita el pecado del mundo. Dichosos los invitados a la cena del Señor.
2: Señor,
0: no soy digno de que entres en mi casa, pero una palabra tuya bastará para sanarme. El cuerpo de Cristo nos lleve a la vida eterna.
1: Amén.

Resucítame, conviérteme todos los días.

Acompáñame, condúceme, toma mi vida, santifícame, transfórmame.

Alma de Cristo, santifícame. Cuerpo de Cristo, sálvame. Sangre de Cristo, embriágame. Agua del costado de Cristo, lávame. Pasión de Cristo, confórtame. Oh mi buen Jesús, óyeme. Dentro de tus llagas, escóndeme. No permitas que me aparte de ti. Del maligno enemigo, defiéndeme. En la hora de mi muerte, llámame y mándame ir a ti, para que con tus santos te alabe por los siglos de los siglos. Amén.

Le recuerdo que el día de mañana va a venir la imagen original del milagro de la Virgen Dolorosa, ¿no? En Quito. Nosotros vamos a recibirle en el redondel del aeropuerto.

0: que dio mirada a personas idénticas a nosotros. Es la madre que mira. Nosotros nos miramos y cuando nosotros miramos, nosotros nos estamos diciendo algo. Ternura es la que nos ha dado la Virgen. Y nosotros cuando le vemos también, como acá también, nosotros le pedimos, le estamos pidiendo que nos diga algo y ella nos da ternura. Es lo que hizo esta virgencita, ¿no? Bueno, esa es una gracia, es un milagro, como el milagro de la vida. O sea, abramos nuestros corazones y cuando venga esta imagen, bueno, es una imagen que ha sucedido, abra nuestros corazones y que nuestros corazones de nuestra alma miremos este amor tan infinito de nuestra madre. Desde la cruz y en el dolor, esa es la dolorosa, ¿no? Le dijo, ahí tienes a tu hijo, a Juan, el Juan que estábamos hablando. Y este Juan que es iglesia, somos nosotros. Le dijo, ahí tienes a tu madre. Y Juan le dijo, ahí tienes a tu madre. Ah, perdón. A la madre dice, mujer, ahí tienes a tu hijo, a Juan. Y a Juan le dice, ahí tienes a tu madre. Juan inmediatamente le llevó a su casa. Nosotros también tengámosle abierta la puerta de nuestra casa, que es nuestro corazón. Y nuestra mamita viene corriendo. Con todo amor, digámosle, los que sabemos la oración de nuestra mamita, la dolorosa. Oh Madre dolorosa, por tus lágrimas, por la corona de espinas, por los clavos que llevas en tus manos, por las espadas de dolor con que nuestros pecados traspasaron tu corazón, vuelve a nosotros esos tus ojos misericordiosos y alcánzanos de tu Hijo Santísimo, dolor intenso de nuestras culpas y vivos sentimientos de fe, esperanza y caridad. Oh Madre dolorosa, protege a la Santa Iglesia, protege a nuestra patria, ampara la juventud, ampara la niñez. Amén. Oremos. Acoge compasivo, Señor, nuestras oraciones y así como nos hiciste pasar de los antiguos sacramentos a los nuevos, haz que, superada la vieja condición de pecado, nos renovemos por la santificación de nuestras almas. Por Jesucristo nuestro Señor.
1: Amén.
0: El Señor esté con ustedes.
1: Y con tu espíritu.
0: Y la bendición de Dios Todopoderoso, Padre, Hijo y Espíritu Santo, descienda sobre todos ustedes y permanezca para siempre.
1: Amén.
0: Esta Eucaristía ha terminado. Sigamos con el amor de Dios.
1: Demos gracias a Dios.
0: Que tengan un muy buen día.
1: Igualmente, Padre.

Vamos, oh María, Madre del pueblo de Dios, tú guardaste la palabra en el gozo y el dolor, que nosotros respondamos con la misma fe y amor.

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2: La radio te informa la hora. 9:12 minutos.

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1: La radio te informa la hora. 9:21 minutos.

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La radio te informa la hora. 9:51 minutos. 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
2: La radio te informa la hora. 10. 11 minutos.
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1: La radio te informa la hora. 10:22 minutos.

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1: La radio te informa la hora. 10:45 minutos.

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2: La radio te informa la hora. 11:12.

0: 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La radio te informa la hora. 11, 21 minutos.
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2: La radio te informa la hora.

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1: 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La radio te informa la hora. 12:22 minutos.

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3: La radio te informa la hora. 12:40 minutos.

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2: La radio te informa la hora. 13 minutos.

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1: La radio te informa la hora, 13:20.

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1: La radio te informa la hora. 13:42 minutos.

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2: La radio te informa la hora. 14:12 minutos.

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1: La radio te informa la hora, 14:20.

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1: La radio te informa la hora. 14:42 minutos.
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4: La nueva hora radio te informa la hora. 15, 2 minutos.
5: Hola, hola, hola, ¿qué tal, amigos? Buenas tardes. Estamos ya listos para compartir esta fusión musical desde Radio Son de Manta. ¿Quién les habla? Carolina Cortés junto a Roxana Menéndez.
6: Hola, hola, muy buenas tardes, mis queridos oyentes. He estado nuevamente para compartir con ustedes temas musicales de su agrado, para dedicar a toda esa gente especial que están hoy compartiendo en cualquier lugar y rinconcito de nuestro querido Manabí, nuestra querida ciudad de Manta.
5: Así es, mi querida Roxanita, ya al pie, así listitos para empezar un feriado más, porque ya, bueno, la gente ya tiene que estar acomodándose aquí en las playas, en los ríos, aunque ya sabemos que el 24 pues no es hoy, pero ya se siente, ya se vive, ya se disfruta.
6: Los queridos turistas ya están llegando en los hoteles, ya que nuestra ciudad es un lugar turístico, pues ya bienvenido a todos nuestros queridos turistas para que disfruten de todas nuestras hermosas playas, ríos, parques, entre los entretenimientos que hay en cualquier centro comercial aquí en nuestra querida ciudad de Manta.
5: Así es, mi Roxanita. Desde ya ustedes saben que están en casa, porque Manta es una ciudad que siempre recibe al turista con el corazón abierto. Toda la buena vibra de la gente manabita se siente desde el primer momento en que uno respira aire manabita.
6: Les cuento que hoy compartí con algunas personas huéspedes del hotel, el hotel de Sail Plaza, y te cuento que están muy, pero muy alegres por el turismo que hay aquí en nuestra querida ciudad. Están encantados, están conociendo, iban de un lugar a otro.
5: Ya ven.
6: Ya iban a una playa. Pues bienvenido para todos ellos en esta linda tarde que ellos van a compartir junto a su familia.
5: Así es, mi querida Roxanita Menéndez. ¿Ah? Vamos a arrancar este programa, como siempre, con buena música, buena vibra. Y para ello tenemos a Ryan Castro, Capó y Gangsta con este temazo. ¿Ah? La Villa sonando aquí en Son de Manta.
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0: cierto, bueno, despacito nos vamos a coger nuestros bucecitos, nuestros carros preferidos y nuestro móvil que tengan aquellos en casita para que disfruten este rico feriado de 24 de mayo, ¿verdad, amiga Carolina?
1: Así es, mi querida Roxanita, como usted lo acaba de decir justamente, no importa cómo, pero usted tiene que llegar a la playa, usted tiene que meterse al mar, usted tiene que hacer que su cuerpo sienta el oleaje que no solamente sacude el cuerpo, sino el alma. Dicen que es una excelente terapia meterse al agua. Si usted está con mucho estrés, vaya, aproveche, no piense que tiene que trabajar, que tiene, es vacaciones, es feriado. Vaya y disfrute del mar. El día de hoy nos contaba nuestra querida amiga Candy Sánchez que hay un evento muy interesante en la playa por parte de la municipalidad.
0: De guitarras me parece que era, ¿verdad?
1: Así es, hay un concurso, no sé si concurso o festival, pero hay algo de requintos ahí en la playa del Murciélagos.
0: Claro que sí, vamos a disfrutar del hermoso paisaje y las hermosas playas que tenemos en nuestro querido Manta Manabí. Así que aprovecharlo.
1: Así es. 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
1: 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Nah, aquí nosotros igual siempre les vamos a incitar a que sean detallistas, hombres y mujeres. El amor tiene que ser de dos vías. Decía mi amorcito que dice que el amor de uno no alcanza para dos, mi querida Roxana. Así que tiene que ser de doble vía.
0: Me lo repites, ¿cuál era? ¿Cómo es eso del amor? No entendí. Ah,
1: dice que el amor no alcanza, o sea, tiene que ser de dos. El amor de uno no alcanza para dos, que tiene que ser de doble vía.
0: Oh, ya.
1: A mí me pareció tan bonita esa frase, ¿cierto?
0: Claro que sí, el amor de uno
1: no alcanza para dos.
0: No alcanza para dos, tiene que ser uno solo.
1: Ajá, tiene que ser de doble vía. O sea, amor va, amor viene. Detalles van, detalles vienen. Ahí tienen ustedes.
0: Nada compartido.
1: Todo compartido, así es. Como tiene que ser.
0: Correcto, así que vamos con más música aquí en Radio Son de Manta 89.7.
1: ¿Qué les parece si en este momento nos vamos a escuchar la canción que preparó Shakira en esta oportunidad? Ya sabemos que ella es la reina de los mundiales. Vamos a escuchar qué tal va ahora.

0: Veníamos escuchando a Farruko con las pepas.
1: Nada más importante que compartir nuestra música, que es de todo gusto, de todo, ¿cómo les puedo decir? Ritmo, que les gusta a los adolescentes, a los mayores, a los niños. Aquí estamos para complacer. Y qué más, el número telefónico que ya está habilitado, que es el 099-57-28683, cuando son las 14 horas, 16 horas con 25 minutos.
0: Amiga, su reloj está completamente perdido.
1: Estaba patas arriba.
0: No, sí, amiga, definitivamente. 15 horas, 23 minutos, mi querida Roxanita. Yo no sé usted por dónde anda, qué anda mirando, pero su reloj está en otra época. En otra época, en otro momento, en otra historia. 15 horas, 23 minutos aquí en Radio Son de Manta y en toda la provincia de Manabí, el Ecuador entero. Quería hacerles una nota sobre la canción anterior, mi Roxanita. Tú sí sabes que Farruko en esa época, pues obviamente no era cristiano. Ahora todas estas canciones ya son del ayer de Farruko, ahora él es cristiano. Y hubo muchísima crítica de esta canción porque decían que incitaba a los jóvenes a drogarse, a fumar. Y más bien, yo no sé, yo siento una vibra bonita en la canción. ¿Tú qué sientes?
1: Yo también, yo siento un ritmo sano.
0: ¿Verdad?
1: O sea, es como una, te lleva a una actitud, si estás así como triste, te sube y te eleva la autoestima. O sea,
0: correcto.
1: Te da como más alegría a tu cuerpo.
0: Así es. Es que ciertos ritmos como este, que más allá, porque hay canciones que de verdad que la letra es terrible. Esta no la siento terrible, ¿ah?
1: No.
0: O sea, la siento normal.
1: Hay que la verdad sí tienes que cerrarte sí. Los oídos.
0: Sí, sí, sí.
1: Pero la no. La
0: pero está bastante no. Bien.
1: Sí.
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1: outfit.
0: Vaya.
1: El nuevo outfit.
0: Vamos a compartir el ritmo de merengue. Roxanita enseguida se pone pilas. Merengue, jo. Y bueno, si ustedes no tienen la tanguita roja, por lo menos la van a bailar.

0: Con mucho ritmo veníamos escuchando aquí a Ritmo de Merengue. Mira tú, ¿ah? Mira tú, mi Roxanita.
1: Merengue, es merengue. Y tantos merengues que nos hacen pero vibrar nuestro cuerpo de buena energía.
0: Eso, a Roxanita se le hace de todito esto. ¿De qué la lleva a la universidad? ¿Saben? Ella era la escáner universitaria de farras.
1: Se me eriza.
0: Mira, para que vean.
1: La piel, pues, amiga. La
0: lo, dijo ella, ¿ves? Se eriza completamente. Ella dice que donde había una farra, allá iba. No vamos a poner la canción de Marc Anthony, pero le hacía honor a esa canción.
1: Creo que los compañeros de esa etapa, de nuestra generación de los 80, 90, se han de acordar que en el tiempo del ABU entrábamos y en cada facultad había una fiesta. Ingeniería, medicina, ciencias de la comunicación.
0: Pero creo que eso sigue siendo así. Mis hijos entraron ya a la universidad.
1: Y ya hay fiesta.
0: Y ya hay fiestas, ellos están felices, pero Valentino todavía no es legalmente universitario porque están en la parte de la nivelación, tú sabes.
1: Oh, ya, ya.
0: A él le toca, sí, están en la nivelación, el hermano sí ya está pues en primer año.
1: Porque... Y ya hay bailes.
0: Y entonces ya él se va todos los días, a él le encanta estar allá, porque sus clases son virtuales, pero él se va a la universidad. Es que ya es amigo de un montón de gente. O sea, él ya es ahí popular, le encanta la farra, le encanta todo. Le digo, mijito, aproveche ambas cosas.
1: Yo creo, amiga, que te tiene que gustar algo para que tú estés ahí pendiente. Por ejemplo, yo también, cuando estaba en la universidad, la mayoría tiene ese decir, tú te fugabas, tú te salías, tú te ibas. No, yo me acuerdo que cuando había las fiestas, yo terminaba mis clases y ahí me iba, pero
0: claro,
1: no perdía las clases, porque imagínate, yo tenía grabado el arrastre, que se decía antes, el arrastre.
0: Ajá, todavía
1: arrastrar
0: existe.
1: Arrastrar materias,
0: entonces, ¡qué miedo!
1: Decía, no. Entonces, ¿para qué vengo a la universidad? O sea, mi madre tan sacrificada en estudiarme para yo irme a escapar, como que no concordaba esas cosas. Si había una fiesta, yo iba, pero terminando mis clases.
0: Así es, ya escucharon cómo va el consejo completo. Si hay una fiesta,
1: para allá voy,
0: después de cumplir con sus responsabilidades.
1: Exacto, nadie dice que no se diviertan, pero siempre y cuando ser responsables de nuestros propios actos.
0: Así es, mi querida Roxanita Menéndez. 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
0: 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Si usted no los usa, aténgase a las consecuencias. ¡Qué miedo!
1: A ser responsable con nuestra propia salud.
0: Así es. ¿Qué te parece si nos vamos al ayer y nos vamos con este negrito que cantaba espectacular? Ya sabes de quién estoy hablando. Colombiano... Tienes una pistica, ¿no? Bueno, y que defendía su amor a capa y espada y decía, no le pegue a mi negra.
1: Ah, ya.
0: Se puso ahora sí.
1: Vamos a escucharla entonces.
0: Sí, nos vamos con Joe Arroyo en esta oportunidad con No le pegue a la negra.
2: Quiero contarle, mi hermano, un pedacito de la historia negra, de la historia nuestra, caballero, y dice así.

0: Por ella, por ella. Qué bonito que es cuando el amor es así de entregado, ¿no? Que sean capaces de hacer todo, todo, todo por amor. Qué bonito.
1: La verdad que sí, cuando una pareja se quieren, se aman, se respetan más que todo, es un equipo que la verdad nadie lo puede quitar, nadie,
0: Así
1: ni
0: es.
1: separar. Es una fuerza que se da mutuamente y eso aporta para que el amor sea más grande, más leal.
0: Completamente de acuerdo contigo, mi Roxanita. Y a veces la gente dice, no, ese amor solo existe tal vez en el primer amor, en el de adolescente. Mentira,
1: No, no,
0: es
1: no.
0: falso y bueno, y lo digo a ciencia cierta, es
1: Depende de
0: falsísimo.
1: la persona que llegue a tu vida.
0: Así es, así es. El amor en todas las edades se puede vivir intensamente.
1: Uno
0: Nada
1: nunca sabe cuándo
0: más.
1: es el amor verdadero.
0: ¿Perdón?
1: Nunca se sabe cuál es el amor verdadero.
0: Yo digo que sí se sabe. Lo
1: Sí
0: que
1: se
0: pasa es
1: sabe.
0: que yo digo que sí se sabe. Mira, yo pienso que a veces uno ve las red flag, uno ve las cosas, pero se sigue y dice, yo puedo cambiarlo. Ahí está el error, porque nadie cambia a nadie. O sea, si esa persona desde que inicia haciendo, porque no es que sean malas personas, ¿ah? Solamente que son diferentes, solo que pueden tener de repente diferencias, ¿sabes? Pero si son diferentes, no va a ser la pareja ideal, pues. O sea, ¿por qué
1: Exacto.
0: queremos forzar? Es nada más ni nada menos como que tú quieras, qué sé yo, meter un marcador en un sacapuntas. O sea, si no es un lápiz, no va. O sea,
1: Sí,
0: no
1: es como le
0: va.
1: decían al lápiz grande, el lápiz cabezón.
0: Ah, sí.
1: Si tienes un sacapunta que apenas tiene como 2 centímetros, menos de 2 centímetros, eso es medio centímetro, me
0: Ajá,
1: imagino.
0: no pueden
1: No va a
0: forzar.
1: caber.
0: Así es.
1: Así es el amor hay que
0: Correctamente.
1: sobrellevar. ¿Sabes qué me decía un señor ya mayorcito? Que ya está mayor y creo que todos los años de experiencia ya como que por fin lo entendió
0: Ya,
1: o
0: ¿qué
1: nos
0: dice?
1: entendieron, porque él decía, para que la relación funcione, a la mujer hay que decirle todo que sí.
0: Ay, yo he escuchado eso, yo he
1: Si la
0: escuchado
1: esposa
0: eso.
1: dice, mira, en
0: Algunos
1: el
0: dicen
1: techo te va
0: eso.
1: a caer algo, tienes que subir, yo voy, no le digo que no, a todo le tengo que decir que sí. Y la paz me va a llegar desde ese momento que toma esa decisión.
0: Oye, pero será tan así. Yo creo que sí, siento que todos me dicen sí solamente rápido, siento que me están viendo la cara. No sé. Ahí es cuando dicen malo por, ¿cómo es? Malo por una cosa y malo por la otra.
1: Tan difícil nos creen los hombres que a todos nos tienen que decir que sí porque dicen que somos muy complicadas. O sea,
0: Ay,
1: no creo que
0: caray.
1: vayamos a lo de complicadas, más bien queremos las cosas bien.
0: Exactamente,
1: No somos
0: así es.
1: perfectas, también nos
0: Así es.
1: equivocamos, pero dicen que la mujer es la que dice que esto, si el sillón lo quieren a la derecha o a la izquierda, tú lo quieres a la derecha, él lo quiere a la izquierda, entonces para no discutir, déjalo a la derecha.
0: Además, cierto es que las mujeres tenemos mejor gusto. Hagan caso, hagan caso.
1: Y hagan
0: Y si
1: caso y
0: quieren
1: verán.
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1: 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Así
0: Así
1: que a
0: es.
1: lucir lo que nos gusta a nosotros mismos.
0: Por

0: Supuesto que sí. Continuamos ahora con una bellísima dama que tuvo bueno, yo no sé, pues, ¿no? Tuvo el buen gusto, yo iba a decir, pero bueno, digamos que pudo haber elegido Manta, pero se quedó en Guayaquil. Digamos que tuvo el placer de compartir con nosotros porque se mudó a vivir a Ecuador durante muchos años después de hacer una telenovela. Estamos hablando de Lady Noriega, que tiene también sus canciones muy, muy pegajosas y creo que es un buen momento para recordar su trayectoria acá. Y es colombiana o
1: A recordar esas
0: venezolana.
1: mentes que están dormiditas por ahí. Vamos a recordar aquí con Lady Noriega.

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0: paciencia, mi querida amiga, la
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1: Eso
0: la
1: es un
0: solución.
1: trabajo, tener que ponerte las gafas, como lo decimos aquí. Y de
0: Ajá.
1: ahí los lentes, o sea, a veces te olvidas y tienes las gafas en la cabeza y los lentes en los ojos. O sea,
0: Sí,
1: imagínate ese
0: definitivamente.
1: outfit.
0: Sí. Tienes toda la razón. Ahorrar porque me voy a hacer también yo unos así. Ya lo dije, ya lo decreté, ahora sí, ahorrar.
1: Decretemos que todo nos llega a lo que decretamos. La mente tiene poder y nuestra boca también.
0: Así es. Miren ustedes, vamos con otro género musical, porque aquí en Fusión Musical desfilan todos los géneros. Tenemos bachata, cumbia, merengue, rap, todo, todo lo que ustedes imaginen lo pueden encontrar aquí en Fusión Musical, en Radio Son de Manta, donde tenemos toda la música, todos los programas, todo lo que, la acción, todo lo que usted quiera para animar su día aquí. Desde muy tempranito empezamos con el noticiero, ¿verdad? Y vamos avanzando. Y ahora que ya estamos entrando a esta ola del fútbol, ya está también aquí el licenciado Iván Ceballos con todo
1: Ceballos.
0: su equipazo, listo para llevar a ustedes también todo lo que tenga que ver con el fútbol.
1: Así que disfrutemos de la mejor música y el mejor momento, hagámoslo placentero. Estemos con nuestras familias, nuestros amigos, nuestros conocidos. Hagamos un momento placentero e inolvidable haciendo las cosas bien.
0: Así es, mi querida Roxanita. Vámonos con Tego Calderón. En esta oportunidad nos vamos a ritmo de reggaetón, reggaetón antiguo.
1: Así que todos esos reggaetoneros a disfrutar.
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0: Continuamos disfrutando en esta tarde esta fusión musical, llevando todos los géneros musicales hasta sus hogares, hasta la playa. No sé dónde ustedes quieran estar en este momento porque es feriado, amiga, y nadie quiere estar en casa.
1: Claro que no, este feriado es para compartir con la familia, los amigos, todos los conocidos que tenemos en nuestros corazones, para disfrutar momentos agradables de nuestra vida. Así que aprovechemos cada minuto, cada momento para estar súper bien con los que queremos. Así que disfrutemos día a día, el minuto a minuto con todos nuestros seres queridos. Así que disfruten de nuestras queridas playas, nuestros queridos parques y de todo lo que... Ay, no nos olvidemos también de nuestra iglesia, porque también hay que visitar a Dios, ya que Él todos los días nos brinda este oxígeno que respiramos día a día.
0: Ya escucharon a nuestra querida Roxanita Menéndez, ¿ah? No piensen que todo es playa, no piensen que todo es diversión. También nos toca tener comunicación con Papito Dios, que eso es muy, muy importante. En este momento, seguimos disfrutando del feriado, seguimos disfrutando aquí desde la cabina con todas las personas maravillosas que se comunican a nuestro número, ya saben ustedes, el 099-5728-683. Y vamos a enviar un saludo muy especial para un gran, gran amigo, Cristian Cajas, que en este momento también está con nosotros conectado, aunque sea a través de la línea y de la radio, ¿no?
1: Claro que sí.
0: Pronto lo tendremos también por aquí en cabina como invitado, ya lo vamos a traer también por acá, pero en este momento lo vamos a complacer. ¡Ay, Cristian! Voy a poner la canción que has solicitado, no la he escuchado antes, pero bueno, sabemos que tienes buen gusto, así que vamos a compartir el siguiente tema, que es un tema argentino, es una cumbia argentina, según me comentaba por aquí mi Roxanita Menéndez.
1: De los buenos gustos, buenos sentimientos, así que los recuerdos también se vienen a través de cada nota musical. Así que vamos a escuchar esa melodía para Cristian, nuestro querido amigo, una persona muy especial, Cristian Cajas. Ahí va tu canción, dedicada con mucho

0: Y así debe ser definitivamente, mi querida Roxanita.
1: Amar es un
0: Nada.
1: milagro. En serio, no, la canción lo dice,
0: La
1: amar es
0: canción
1: un
0: lo
1: milagro.
0: dice, así es.
1: Con el pensamiento de la actualidad, creo que sería un milagro que una pareja dure hasta los 100 años, 80 años, hasta que Dios les dé
0: Sí,
1: vida.
0: sí, sí, sí. Lo que pasa es que yo he conversado mucho con las personas que tienen años de matrimonio, porque siempre es bueno coger y absorber un poquito su conocimiento y también verlos, no actuar. Yo no sé, pero por ejemplo, aprovecho para enviar el saludo al licenciado José Elías Sánchez y a doña Cecilia. Qué hermosa pareja, qué modelo tan bonito. Tú los ves en todo momento, él preocupado por ella. Es que ahí está el secreto. El hombre tiene que darle a la mujer el lugar de reina. Tiene que estar pendiente. Y no porque seamos feministas. Bueno, aunque yo creo que las feministas más bien buscan que no, que pueden hacerlo todos solas. No, no. Pero ni por hacernos como víctimas, que no podemos hacer las cosas. No sé. Yo siento que definitivamente para que haya ese equilibrio, el hombre debe tomar su rol y la mujer también su rol.
1: Sabes que yo soy muy analizadora y yo siempre me pongo a analizar y me he dado cuenta que antes cuando estábamos adolescentes y veíamos las parejas que iban de la mano, abrazaditas, no les importaba el lugar ni el momento, todos abrazados, pero ahora ya no. Es rara la pareja que van de la manito o que son
0: ¿Verdad?
1: caballeros, o sea, ya se ve muy poco eso, muy poco, o sea, la mujer va adelante, el hombre atrás, o el hombre atrás y la mujer adelante,
0: Sí,
1: así. Ya no es
0: también
1: como
0: eso es
1: antes.
0: real, ya no hay esa conexión, ¿no?
1: Sí, ya no, ya no. Y qué pena, porque cuando una pareja se enamora deben estar juntos para todo lo que es todo. No tiene que haber preferencias de que no, yo me voy, que tú. A mí me dicen que yo pienso a la antigua, que soy todavía anticuada, que ya me actualice. Y ya me lo
0: Así
1: han
0: son.
1: dicho.
0: Es que sabes que a los hombres les conviene esa actualización porque en realidad a las mujeres les están dando demasiada cancha a los hombres. O sea, ellos vienen con la historia de que, ay, no, que sí, que es
1: Ya no
0: que
1: enamoran.
0: actualízate, ahora ya no, somos
1: Sí.
0: iguales. O sea, no, no somos iguales, amigas. Recuerden esto, el hombre sube ranking, nosotras kilometraje, nosotras perdemos, ellos ganan. Así de
1: El
0: sencillo,
1: hombre
0: así de
1: recibe
0: fácil.
1: lo que el hombre recibe lo que él le da a la mujer. Si el hombre le da cariño,
0: Claro,
1: respeto,
0: pero en el
1: amor.
0: tema este, por ejemplo, de que los hombres enseguida quieren, ay, que la prueba de amor, que ay, que lleva. No, amigas, la mujer se devalúa y el hombre gana más ranking porque dice, ay, yo estuve con esta, con esta, con esta, con esta,
1: El
0: con esta.
1: ego.
0: Tienen que grabar hasta un álbum como el de Mundial. Coleccionan su propio álbum mundialista. O sea, dicen,
1: Sería
0: fue
1: álbum
0: mía, fue mía,
1: mujeriegos.
0: fue mía, fue mía. No, no, no, no.
1: Sería el álbum mujeriegos.
0: Sí, en cambio, para las mujeres no, porque para ellos, si una mujer ha tenido muchos novios, ay, no, no, no. Entonces, no, amiga, las mujeres perdemos en ese campo. No cedan, no sean tontitas. No, no, no, pónganse en candado.
1: Y hay que inventar, como la tecnología está tan avanzada, y hay que inventarse un interior con candado.
0: No, amiga, dicen que el mejor candado es el calzón roto. Si van a salir con alguien, vayan sin un calzón roto.
1: Haz lo contrario, claro, porque
0: Por
1: le daría
0: vergüenza,
1: vergüenza.
0: por vergüenza de no.
1: Una tanguita roja pero rota. Para que no, no, le da vergüenza. Ay, no, me va a ver mi interior roto.
0: Qué
1: No, mejor
0: barbaridad.
1: no. Buena táctica,
0: Nosotras y las
1: amiga.
0: ocurrencias, pero mira, por favor.
1: Buena táctica.
0: Así es, así es. 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
0: Así es, mi querida Roxanita. 16 horas, 26 minutos, el tiempo avanzando. Ya saben ustedes, estaremos con ustedes hasta las 17 horas desde Radio Son de Manta 89.7, su programa
1: Fusión Musical.

0: Veníamos escuchando Américo y tú te vas, ¿ah? ¿Eh? Y te vas, te vas, te vas.
1: Te vas, te vas.
0: Américo era de acá. Era ecuatoriano, ¿verdad?
1: Sí, él es ecuatoriano.
0: Ah, miren ustedes, talento nacional.
1: ¿Cómo no, amiga? Hay muchos talentos que de verdad es un orgullo para nuestro Ecuador. Lamentablemente no tenemos esa oportunidad de que alguien viva ese talento con aquellas personas que sí pueden sacar adelante a nuestro país. La verdad es que Ecuador tiene muchas riquezas de todas las índoles, en lo que es los personajes que hay aquí con sus talentos, en música, en la guitarra más que todo, música, canto, bailes, artístico, lo que es arte de pintura. Hay muchos talentos, pero muy buenos.
0: Sí, definitivamente. Y más en la sierra, ¿sabes? Bueno, aquí en Manabí hay muchísimo, ¿no? Pero sí es bien conocido que, por ejemplo, en Cuenca, Ambato, hay muchísimo poeta, muchísimo compositor.
1: Son dedicados
0: sí,
1: a eso.
0: Sí, sí, sí. O sea, ya nacen con eso, por favor. O sea, sí, definitivamente.
1: Y es espectacular.
0: Y es bonito, aunque mira, nosotros aquí de repente hay cantantes que no les tomamos mucha atención, pero que internacionalmente son conocidos, ¿ah? Yo recuerdo que en alguna oportunidad en una plaza en España estaban tocando un grupo, no recuerdo, pero eran así de la sierra, ¿sabes? Y era un grupo que hasta ahora a mí no se me graba el nombre, pero allá es muy, muy famoso. O sea, entonces tú dices, bueno, son cantantes que acá internamente no suenan, pero allá tienen hartísima audiencia.
1: Sí, son muy, muy, incluso cuando hay conciertos también, cuando hay conciertos es el boom allá. De verdad,
0: así es.
1: La gente es más decidida, más...
0: ¿Será porque el ecuatoriano extraña su país cuando está fuera?
1: Claro, lo extraña, y cuando llega...
0: También,
1: por
0: ¿no?
1: Por ejemplo, yo me encanta cómo es canta Leo Rojas, que también es un artista ecuatoriano.
0: Ya.
1: Él es de músicas indígenas. Tiene unas canciones
0: espectaculares,
1: claro, de Leo,
0: claro,
1: Rojas.
0: Claro, sí, es verdad. Ahora que tú lo dices, lo recuerdo. Por favor, hay una, creo que es El Cóndor.
1: Sí,
0: es espectacular.
1: Exacto.
0: Sí,
1: son
0: señor.
1: Son melodías y también una canción que el tema es Celeste. También,
0: ¿ya?
1: Esa es una canción hermosísima con unos videos espectaculares. Y cuando él viaja al extranjero, es recibido con honores, Leo Rojas.
0: Para que se den cuenta, es justo lo que les estábamos diciendo. O sea, afuera es bastante asediada la música nacional, la música muy incaica, ¿no? Muy, ajá.
1: La sangre es que azul.
0: Tiene unos ritmos muy, muy tranquilizantes, ¿sabes? O sea, el mismo, los instrumentos que se utilizan te dan esa como calma, te llevan así como a un estado de relax bonito. Pero bueno, hoy no los vamos a poner porque aquí en Fusión Musical estamos con más música movida, más alegre, pero en algún momento también les soltaremos alguna de esas canciones que estamos diciendo. Vamos a ver una que tenga así como mucho ritmo y también la compartimos porque este es un programa Fusión Musical donde todos los ritmos desfilan uno a uno por aquí en las radios Son de Manta 89.7.

0: 17 horas, 0 minuto, mi Roxanita. Las campanas suenan y nos dicen chao.
1: Las campanas suenan y suenan.
0: Sí, mi querida Roxanita Menéndez, hemos disfrutado de verdad de un sábado especial. Sabemos que estamos de feriado, que la gente está de playa, que la gente está de río, de montaña, disfrutando de nuestro lindo Manabí. La gente de la sierra, bienvenida. La gente de la costa que están de otras provincias, bienvenida. La gente de la Amazonía, bienvenidas. También, y si hay alguien que viene de Galápagos, por favor, bienvenidos. Y la gente que viene desde afuera, mil veces también bienvenidos. Gracias por elegir nuestro bello Ecuador.
1: Claro que sí, vengan, disfruten, porque la naturaleza es increíble. Lo que Dios nos regala día a día hay que disfrutarlo.
0: Así sanamente. Es. Hay mucha gente que dice, ay, es que no tengo dinero. Amiga, para divertirse no necesita dinero. Vea lo que tiene más cerca. Aquí tenemos siempre algún parque, algún río, algún mar, alguna playita, claro. Siempre hay algo cerca de usted. Y además los buses, gracias a Dios, no han subido.
1: Gracias a Dios, sí. Gracias a Dios, sí, pueden ir.
0: Entonces, excusa cero, diversión a mil. Estamos aquí en Radio Son de Manta con mi querida Roxanita Menéndez, ya terminando un programa más.
1: Claro que sí, el día sábado es para disfrutar, el domingo también, y más que nada porque estamos de feriado. 24 de mayo es el día que vamos a festejar nuestro querido día especial, nuestra fecha para todos nosotros, que es de reposo, así que hay que disfrutar en familia.
0: Así es, mi querida Roxanita. Entonces, hasta la próxima semana estaremos compartiendo con ustedes una vez más nuestro programa Fusión Musical. Ha sido un gusto enorme compartir con ustedes esta tarde. Abrazos, abracitos, disfruten del feriado.
1: Chao, chao. Se despide Roxana Menéndez y Carolina Cortés. Hasta el próximo sábado.

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3: La radio te informa la hora. 17:06.
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3: La radio te informa la hora. 17:06.
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0: La radio te informa la hora. 17, 11 minutos.
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0: La radio te informa la hora. 17, 22 minutos. 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
1: La radio te informa la hora. 17:42 minutos.

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Exactamente las 18 horas con 7 minutos, 18 horas con 7 minutos. Un gusto estar con todos ustedes, amigos. Hoy sábado 23 de mayo de 2026. Bienvenidos a Son de Amores a través de Son de Manta 93.89.7. La voz del italiano Gianluca Peliani. Para...

las 18 horas con 18 minutos aquí en Son de Manta 89.7. El placer de acompañarles hoy día sábado. Y a propósito de música, hoy queremos complacer a los amigos que nos están llamando a través del número telefónico de la radio y también a través de TikTok, que estamos conectados. Hoy se presenta en Guayaquil, en la ciudad de Guayaquil, se presenta este artista, Ricardo Montaner, y complacemos a todos nuestros amigos que nos están pidiendo música romántica.

Las 18 horas con 30 minutos, 18 horas con 30 minutos en Son de Manta. Gracias por estar en nuestra sintonía. Hoy a partir de las 7 de la noche estaremos con los clásicos populares de ayer, hoy y siempre. Hoy estamos recordando música, recuerdo y de la buena. La voz de la voz de uno de los grandes artistas venezolanos. Escuchemos. A Juan Pardo, a Martes.

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Las 6 de la tarde con 42 minutos, escuchábamos a los Iracundos de Uruguay con la canción Hace Frío Ya. A las 7 en punto estaremos con los clásicos populares, no se olviden, pueden solicitar su música a nuestra estación radial. Vamos entonces con más música en este día sábado. La voz de Darwin.

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